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2: Hola, ¿qué tal, oyentes? Muy buenos días. Hoy es lunes 6 de julio y desde la Universidad Tecnológica de Pereira compartimos las noticias más relevantes de nuestra comunidad académica. A esta hora de la mañana saludamos a nuestro compañero Diego Valencia. Hola, Diego, buenos días y bienvenido.
3: Un saludo para ti, Natalia, y para todos nuestros oyentes que nos escuchan a esta hora de la mañana. Educación, investigación, bienestar y extensión marca la agenda informativa de este día.
2: Inicio contándoles que la Universidad Tecnológica de Pereira se une a la celebración de los 50 años de la Liga Ama Salvar Vidas, institución que ha sido referente en la prevención y atención integral del cáncer. Como parte de esta conmemoración, se realizó el primer simposio de actualización en oncología clínica, un espacio académico y científico que fortalece la detección temprana y la investigación en salud.
3: El programa UTP en tu territorio mantiene abiertas las inscripciones extemporáneas para el semestre 2026-2. Esta estrategia busca acceder a la oferta académica de la universidad en diferentes municipios, ampliando las oportunidades de acceso a la educación superior en la región.
2: La UTP fortalece el acceso a oportunidades mediante el monitoreo permanente de fuentes de financiación. Este trabajo permite identificar convocatorias, becas y apoyos que benefician a estudiantes, docentes e investigadores, promoviendo la equidad y el desarrollo académico.
3: En otras noticias, les contamos que con el propósito de acompañar a los estudiantes en su proceso formativo, la UTP habilita el sistema de apoyos socioeconómicos para el segundo semestre 2026. A través de este mecanismo, la universidad brinda respaldo en alimentación, transporte, bienestar, garantizando condiciones para la permanencia estudiantil.
2: La Universidad Tecnológica de Pereira proyecta la formación de especialistas en 8 áreas médico-quirúrgicas para el periodo 2027-1. Entre ellas se destaca la nueva especialización en radiología e imágenes diagnósticas, fortaleciendo la oferta académica y respondiendo a las necesidades del sistema de salud nacional.
3: Finalmente, les contamos que el ecosistema Barranqueros UTP realizará la tercera edición de la Rueda de Mentorías, un espacio de encuentro entre emprendedores y expertos que fomenta la innovación y el crecimiento empresarial. La iniciativa busca consolidar proyectos con impacto regional y nacional.
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2: Así concluimos nuestra primera emisión de hoy lunes, compartiendo las noticias que fortalecen nuestra identidad universitaria y el compromiso con la educación superior. Recuerden que durante toda la jornada, además de escuchar la mejor música, también podrán escuchar cápsulas informativas con tips que servirán para el día a día en nuestro campus UTP. Feliz día para todos.
3: Nos encontramos mañana con más información y testimonios que muestran cómo la UTP sigue transformando vidas. Síguenos en @universitario88.2 y que tenga una feliz jornada.
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1: ¿Cómo no? Eso de que el mundo está hecho de átomos. Sí, sí. El mundo no está hecho de átomos. El mundo está hecho de historia.

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este mundo hay sitio para todos. La buena tierra es rica y puede alimentar a todos los seres. El camino de la vida puede ser libre y hermoso, pero lo hemos perdido. Pensamos demasiado y sentimos muy poco. Más que máquinas, necesitamos humanidad. Más que inteligencia, tener bondad y dulzura. Sin estas cualidades, la vida será violenta. Se perderá todo.

0: que voy a inventar el aterrizaje forzoso.
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1: Con la dirección de Diana Cristina Hernández, informa Sandy Osorio.
2: Muy buenos días para todos y feliz inicio de semana. Les damos la bienvenida a este espacio informativo de Universitario 88.2 FM desde la Universidad Tecnológica de Pereira. Hoy iniciamos contándoles que la representación de los egresados ante el Consejo Superior Universitario de la UTP, liderada por la consejera Paula Andrea Villa Sánchez, continúa resaltando las trayectorias de graduados que, desde diferentes ámbitos, contribuyen al desarrollo del conocimiento, la innovación y la transformación de la sociedad. En esta oportunidad, el reconocimiento es para Sandra Milena Escobar Álvarez, egresada de la Maestría en Sistemas Integrados de Gestión de la UTP, quien recientemente recibió la Orden al Mérito Julio Garavito, la máxima distinción que otorga el Gobierno Nacional a los ingenieros en Colombia. Hablamos con Sandra Milena y esto nos dijo.
3: Soy especialista en gestión de la calidad y normalización técnica y magíster en sistemas integrados de gestión de calidad de acá de la Universidad Tecnológica de Pereira. Soy miembro de la Sociedad Colombiana de Ingenieros, soy delegada de la Sociedad Colombiana de Ingenieros ante la Unión Panamericana de Asociaciones de Ingenieros, representando a Colombia entre las Asociaciones de Ingenieros de América, de España, Italia y Portugal. Soy escritora también del libro Quality Life, Ingeniería para la Vida, de la teoría IFEP, que traduce Incidencia de la Felicidad en la Productividad. Soy asesora de organizaciones en implementación, administración, sostenimiento, auditoría de sistemas de gestión y estoy desarrollando el primer sistema de gestión de felicidad en Colombia. El reconocimiento es, como ya lo habíamos mencionado, el máximo reconocimiento que otorga el Gobierno Nacional a los ingenieros en Colombia y se da desde hace 63 años en Colombia. Se creó a través de la Ley 135 de 1963. Y como todos los reconocimientos que otorga el Gobierno Nacional, se otorgan a través de un consejo de la Orden. Este Consejo de la Orden para los Ingenieros lo conforma la Sociedad Colombiana de Ingenieros, el Consejo Nacional Profesional de Ingenieros, COPNIA, INVIAS, el Ministerio de Transporte y el Presidente de la República, es el gran maestre de este reconocimiento. De entre todos los reconocimientos siempre se han otorgado generalmente a ingenieros con grandes obras de infraestructura que realmente impactan de manera tangible, pero en esa oportunidad pues decidieron apostarle a este proyecto que es más social, que se enfoca en nuevamente volver a retornar a lo humano y centrarse en el individuo. Esto pues no solamente reconoce, digamos, este proyecto de maestría que fue la teoría IFEP, que fue mi proyecto de investigación, sino también toda esa trayectoria en temas gremiales, esa trayectoria en temas académicos y científicos. También soy miembro de la Red Latinoamericana de Investigación para el Avance de las Ciencias. Y posteriormente pues te cuento que el libro Quality Life, Ingeniería para la Vida, fue un libro que empecé, digamos, ya a culminar porque nació la idea desde que estaba estudiando en la ingeniería, desde que cómo entender que todos esos conceptos académicos y técnicos que de los que hablan las grandes organizaciones pueden servir en el ser humano y cómo podemos aplicar todas esas metodologías dentro de la vida personal. Esa fue como mi gran inquietud durante siempre mi ejercicio de formación. Siempre me ha gustado mucho escribir y pensé que realmente podíamos llevar todo ese conocimiento a un libro y un

0: libro que realmente habla de una manera dinámica, didáctica, que se relaciona con cualquier tipo de persona. Siempre me preguntan que es un libro para los ingenieros y no, es un libro para cualquier persona, para que aprendamos a planear, para que aprendamos a materializar esos sueños, a hacer seguimiento y a retroalimentar todas esas acciones que nosotros adelantamos de manera constante. Y lo más interesante es que ya en esta segunda edición, que tuve la oportunidad de hacer la presentación del libro en el Filbo en el mes de abril en Bogotá, fue que le agregamos un nuevo capítulo, y es el capítulo de felicidad, que ha sido todo este tema del que hemos estado conversando y es el que ha sido mi tema desde que me gradué de la maestría.
1: La representación de los egresados ante el Consejo Superior Universitario continúa visibilizando historias que reflejan el aporte de los graduados de la Universidad Tecnológica de Pereira a diferentes escenarios académicos, científicos y profesionales, destacando el papel que desempeñan en la construcción de conocimiento y en la generación de soluciones que contribuyen al desarrollo del país. Al día con la UTP. Finalizamos con el dato de bienestar de hoy, contándoles que el Grupo de Ritmos Latinos UTP continúa consolidándose como un espacio de encuentro, expresión artística y bienestar para la comunidad universitaria. A través de la danza, esta iniciativa promueve la participación, el aprendizaje, la actividad física y la conexión entre estudiantes, docentes, administrativos y jubilados, fortaleciendo escenarios de integración y convivencia. Cada ensayo y presentación reflejan la pasión, la energía y el talento que hacen del baile una herramienta para compartir, disfrutar y vivir la cultura universitaria desde el movimiento y la alegría. Así llegamos al final de este espacio informativo. Les invitamos a continuar conectados con la mejor programación por Universitaria 88.2 FM.
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1: Con la dirección de Diana Cristina Hernández, informa Paulina Pescador.
2: Un gran saludo para todos nuestros oyentes. Hoy 6 de julio son las 2:50 y los saludamos con un hecho de UTP internacional. Bueno, les cuento que la Universidad Tecnológica de Pereira continúa creciendo como un referente de cooperación académica en América Latina. En esta ocasión, la Facultad de Ciencias de la Educación recibió a la doctora Vicky Ariza Pinzón, docente e investigadora de la Benemérita Universidad Autónoma de Puebla, México, quien adelanta una estancia académica enfocada en la investigación conjunta, la formación docente y la innovación tecnológica en procesos de escritura.
3: El propósito de mi visita es hacer una estancia académica y de investigación y establecer vínculos de colaboración con la Universidad Tecnológica de Pereira. En este momento nos encontramos trabajando en proyectos colaborativos de investigación y además de eso, pues trabajando con estudiantes del doctorado en didáctica y la maestría en educación, pues para trabajar temas importantes como la estructura académica con inteligencia artificial. Es un gusto también colaborar con profesores y trabajar en planificación docente.
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2: Y hasta aquí este espacio informativo. Sigan disfrutando de la programación de la universitaria. 88.2 FM.
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2: Hola, muy buenas tardes. Un cordial saludo para todos nuestros oyentes, para todos aquellos que se conectan a esta hora de la tarde con nosotros. Les damos la más cordial bienvenida a este último espacio informativo, un momento donde nos enteramos de todo lo que sucedió hoy, 6 de julio de 2026, en la UTP. Comenzamos este espacio informativo contándoles que la Universidad Tecnológica de Pereira informa a los estudiantes admitidos para iniciar su formación académica en el semestre 2026-2 que los recibos de matrícula ya se encuentran habilitados para su descarga y pago a través del portal de inscripciones.

0: julio. Son los últimos días para inscribirse en los programas de UTP en tu territorio. Una estrategia del Plan Integral de Cobertura PIC que permite cursar programas de pregrado desde sus propios municipios, sin necesidad de desplazarse hasta el campus principal.
1: En otras noticias, les contamos que la representación de los egresados ante el Consejo Superior Universitario de la Universidad Tecnológica de Pereira, liderada por la consejera Paula Andrea Villa Sánchez, continúa resaltando las trayectorias de los graduandos que, desde diferentes ámbitos, contribuyen al desarrollo del conocimiento, la innovación y la transformación de la sociedad. En esta oportunidad, el reconocimiento es para Sandra Milena Escobar Álvarez, egresada de la Maestría en Sistemas Integrados de Gestión de la UTP, quien recientemente recibió la Orden al Mérito Julio Garavito, la máxima distinción que otorga el Gobierno Nacional a los ingenieros en Colombia.
0: 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Antes de despedirnos de este último espacio informativo, les contábamos que la UTP se prepara para consolidarse como el epicentro del conocimiento científico y tecnológico de la región. Del 21 al 23 de octubre, la institución acogerá el workshop en Ingeniería y Aplicaciones 2026, el encuentro académico de gran relevancia que se desarrollará en una sólida alianza estratégica e itinerante entre los campus de la UTP y la Fundación Universitaria Ariandina, sede Pereira. Este encuentro centrará sus debates y mesas de trabajo en torno a tres pilares esenciales que están transformando las industrias y la investigación global: inteligencia artificial, optimización y simulación.
1: También los invitamos a que nos sigan en nuestras redes sociales como @utpereira y se enteren de todos los eventos y actividades que tenemos programadas para los siguientes días. De esta manera llegamos al final de nuestro informativo. Gracias por acompañarnos y mantenerse conectados. Que tengan un excelente fin de jornada y recuerden que hay que estar al día con la UTP.
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2: Les damos la bienvenida al programa Rectoría al Aire, donde hablamos de la apropiación social del conocimiento, pero también de los proyectos estratégicos que se vienen liderando desde la Rectoría de la Universidad Tecnológica de Pereira. Y saludamos al rector. Rector, con las buenas tardes, bienvenido.
3: Diana, muy buenas tardes. Quiero saludar a Aida Milena, que es nuestra ambientalista más importante, que es la que se encarga permanentemente de que nuestro campus sea hoy uno de los campus más importantes amigablemente con el medio ambiente en Colombia. Gracias a todos los estamentos universitarios por acompañarnos hoy en Rectoría al Aire, en la emisora de nuestra institución Universitaria Estéreo 88.2 FM, nuestra emisora. Gracias a todos, gracias a nuestros estudiantes, nuestros docentes, nuestro personal administrativo, nuestros egresados por participar en este programa, y a toda la gente, a toda la población del Eje Cafetero, donde impacta esta emisora tan importante, poder saludarlos y compartir con ustedes este campus universitario, que es un campus de todo. No hay alguien que no tenga en la familia un hermano, un padre, un hijo, un primo, un acudiente que no esté en la Universidad Tecnológica, o que sea contratista, o que sea profesor transitorio, o que sea profesor de planta, etcétera, que tenga relacionamiento con la UTP. Entonces, para nosotros es un agrado poder compartir con ustedes esa historia y ese patrimonio que es hoy la universidad, y en este caso vamos a hablar hoy de nuestra política ambiental UTP.
2: Así es, rector, un tema súper importante en nuestra universidad, como es la política ambiental, como se lo indicaba, reconocida la universidad a nivel internacional por el Green Metric como uno de los campos sostenibles, pero también sustentables, con todos los procesos que se vienen realizando desde el Centro de Gestión Ambiental. Y por ello, como decía el rector, nuestra invitada es precisamente la directora de este Centro de Gestión Ambiental de la UTP, Aida Milena García. Hola, Aida Milena, buenas tardes.
4: Bueno, muy buenas tardes a todos. Muchas gracias por esta bella invitación, por compartir este espacio de la Rectoría y de la Oficina de Comunicaciones para socializar nuestra política ambiental.
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2: Y precisamente hablando de la política ambiental, quiero darles datos de impacto sobre la misma, pues cumple 15 años consolidándose como un referente nacional en sostenibilidad universitaria. Fue aprobada mediante el Acuerdo 41 del Consejo Superior en el año 2010, pues la UTP también fue la primera universidad del Eje Cafetero en formalizar una política ambiental institucional. Su objetivo principal ha sido promover procesos educativos, tecnológicos y de cultura ambiental para construir un campus sustentable. La política ambiental integra la sostenibilidad en la academia, la investigación, la administración y la cultura universitaria. Esta estrategia ha sido liderada desde el Centro de Gestión Ambiental de la Universidad Tecnológica de Pereira. Integrantes del centro siempre los vemos por ahí todo el tiempo recorriendo, rector, el campus y teniendo puesta esa camiseta por el campus verde, el campus sustentable. Y yo siempre que tengo la posibilidad de hablar con personas o también de dar entrevistas en diferentes medios, destaco algo que ha sido muy bonito, rector, desde la universidad, porque estamos inmersos en ese verde y cuando uno tiene la posibilidad de ir a otras universidades, vemos que la Universidad Tecnológica de Pereira tiene un campus definitivamente maravilloso, donde vemos la fauna, la flora. A veces cuando estamos ahí en la frutería comiendo alguna fruta o algún alimento, llega el barranquero, llega el pajarito, pero también todo lo que está detrás de esa conservación, que es un trabajo arduo que se hace desde el Centro de Gestión Ambiental, rector.
3: Sí, vemos como 40.000 niños al año vienen a visitar la Universidad Tecnológica de Pereira. Es un paso obligado de los colegios, no solamente de Risaralda, sino de Norte del Valle, del Chocó. Y muchas personas vienen de otras partes del país y quedan muy contentas de poder ver una universidad que tiene ese campus ambientalmente tan amigable y tan importante en el presente y en el futuro de esta institución.
2: Y hablando de la política ambiental, rector y Aida, cuéntenos cómo ha sido ese impacto institucional, porque la política ambiental de la UTP ha recogido otras instituciones y su impacto incluso ha trascendido el campus universitario. ¿Cómo ha sido ese trasegar y cómo ha sido esa integración de poner el proceso a una temática tan importante como la ambiental en la agenda, no solo de la UTP, sino de la ciudad y la región?
4: Bueno, yo creo que uno de los puntos más importantes y que podemos cosechar en este momento, después de 15 años de nuestra política ambiental, es que la UTP se ha considerado un aula viva para aprender sobre gestión ambiental. Entonces ya no tenemos solamente las 20.000 personas que están permanente en el campus, sino que nosotros recibimos permanentemente visitas de universidades, del SENA, de otros colegios que vienen a visitar el jardín, que vienen a visitar la huerta, que quieren conocer la planta de tratamiento y que quieren hacer un recorrido por el campus para aprender sobre interpretación ambiental. Entonces creo que a nivel regional nos estamos dando a conocer, no solamente como una universidad que trabaja temas ambientales desde la investigación y desde la academia, sino también desde ese proceso de extensión y de lo que a mí me gusta mucho, que es la ecología cotidiana, que es el día a día, lo que yo puedo hacer todos los días para aprender de temas ambientales o de gestión ambiental, y eso creo que lo estamos logrando cada día más.
2: Así es un trabajo constante que se hace desde la UTP, y ahora lo indicaba el rector sobre esos indicadores importantes, como la UTP reconocida internacionalmente, como lo indicábamos en el ranking Green Metric, como uno de los campos más sostenibles de Colombia y del mundo, porque estamos en este ranking a nivel internacional. Y también, rector, usted ha hablado de ese 58% del campus universitario que corresponde a áreas protegidas y conservación ambiental, y el año pasado usted también hizo una gestión desde la universidad para conseguir más áreas de conservación, hectáreas, para ampliar ese corredor ambiental de la UTP. Cuéntenos cómo ha sido ese proceso de conservación y de gestión para aumentar ese campus sustentable y sostenible y ese campus verde.
3: No, nosotros tenemos muy buenas noticias, y es que yo quiero iniciar de atrás hacia adelante. Quiero irme hasta hace 38 años que fundamos la Facultad de Ciencias Ambientales. Yo creo que es una historia muy linda, porque a través de la Facultad de Ciencias Ambientales y de personas que realmente nos apoyaron a fundar esa facultad, también tenían unos antecedentes muy importantes de protección de nuestros recursos naturales. Teníamos unos bosques muy bonitos, sobre todo unos guaduales muy hermosos, que finalmente se convirtieron en un jardín botánico. Y con el transcurso de los años, la universidad, y con el apoyo de la Facultad de Ciencias Ambientales, ha ido cogiendo mucha conciencia. Con el apoyo de la Corporación Autónoma Regional de Risaralda y con los profesionales que han salido de allí, de nuestra facultad, se ha generado toda una cultura de la protección. Todas las áreas protegidas que tiene el departamento tienen que ver mucho con esa formación, tienen que ver mucho con el cuidado. Yo pude comprar alrededor de 4.000 hectáreas desde la CARDER en áreas de protección ambiental, en bocatomas de los acueductos veredales rurales y municipales, que permitían consolidar áreas boscosas muy importantes, y la protección, el cuidado de esas bocatomas y de esos acueductos nos permitió generar programas luego de protección ambiental y de áreas protegidas que se convirtieron hoy en un patrimonio realmente de apropiación de la naturaleza, que es importantísimo para el departamento. Pero todo eso es una historia y todo obedece a un principio. Y el tema en la Universidad Tecnológica no es distinto. Hoy tenemos no solamente el campus universitario de 56 hectáreas, sino que estamos consolidando un campus de 100 hectáreas. 100 hectáreas, ¿por qué? Porque con el alcalde de la ciudad estamos trabajando sobre un módulo del Salado con Sota que va a tener, y conjuntamente con un predio que compramos de 12 cuadras, casi 9 hectáreas adicionales, vamos a tener unos terrenos aledaños a la universidad de 30 hectáreas. Con lo que tenemos vamos a completar alrededor de unas 100 hectáreas en el campus, que nos va a permitir a nosotros fortalecernos. Y con otra área que compramos de 120 hectáreas, donde el 80% son bosques naturales y bosques plantados, nos va a permitir en Cataluña, en la Florida, al lado del río Tun, consolidar un espacio también del fortalecimiento para actividades de formación, actividades de investigación y actividades de apropiación social en términos ambientales. Hoy la universidad tiene, como lo decía Aida, áreas muy importantes de formación. Por ejemplo, la generación, nosotros tenemos el 37% de la energía que nosotros consumimos, la generamos, la proveemos de energía solar. Nosotros tenemos todo el tratamiento de las aguas residuales a través de metodologías de tratamiento que son aulas vivas, donde la gente puede, y cualquier alcalde, cualquier persona, ingeniero que puede venir a la universidad a ver cómo a través de la aireación extendida podemos nosotros tratar aguas residuales, o podemos hacer a través del tratamiento anaeróbico, que es un tratamiento que se hace con microorganismos que no usan oxígeno, el tratamiento de las aguas residuales, y con, obviamente, post-tratamiento con algunas plantas que realmente desdoblan la materia orgánica, consumen esos sustratos y realmente aportamos a un control de vertimientos líquidos en nuestra institución. Eso es lo que nos hace orgullosos. Cómo nosotros generamos nuestra propia energía, cómo nosotros también generamos y trabajamos sobre el aprovechamiento de esas aguas residuales para tratarlas y devolverlas en buen estado. Y cómo hoy en la universidad, pues realmente utilizamos todo lo que tenemos para formar a nuestros hijos. Y eso es demasiado importante porque a mitad de año nosotros tenemos las recreaciones, las vacaciones recreativas para los niños en cultura, en recreación activa, natural, pero también tenemos, pues como decía, cultura y en formación tecnológica. Y eso para nosotros, y deportiva. Y eso para nosotros es muy importante porque este campus, en este momento, por decir algo, tenemos un gran acuario que nos va a mostrar el río Tun. ¿Cómo es el ecosistema del río Tun? Todos sus microorganismos, sus plantas y su fauna forma parte de un ecosistema que es tan importante al interior de la Universidad Tecnológica, lo estamos mostrando, y es allí como también a través de unos laboratorios de piscicultura vamos a mostrarle a los estudiantes pues esas posibilidades que hay de trabajar con la naturaleza para generar procesos de crecimiento económico y social.
2: Pero vale la pena destacar, rector, que usted habló de varios componentes importantes. De ese cerca del 30% de energía consumida en el campus proviene de paneles solares, pero también, como usted lo indicaba, el 99% de las luminarias del campus fueron reemplazadas por tecnologías eficientes, y ese 82%, o mejor 85% de las aguas residuales generadas en el campus son tratadas. Y hace algunos días Aida nos hizo una invitación, y allá va nuestra siguiente pregunta, para recorrer el campus en estas aulas vivas a la oficina de comunicaciones, y nos pudimos dar cuenta de cómo están en toda la universidad. Sí, desde las áreas deportivas hasta el bloque de Bellas Artes, está el Centro de Gestión Ambiental generando esa trazabilidad en el campus y esa protección de la biodiversidad. Cuéntenos un poco acerca de cómo es esa articulación de consolidación, de sostenibilidad, pero también de esa protección de nuestra biodiversidad que tenemos en el campus.
4: Bueno, realmente el campus UTP nos permite hacer un ejercicio maravilloso donde se integra no solamente ese conocimiento que pueden tener todos nuestros estudiantes que trabajan las ciencias ambientales, pero no solamente en la facultad, sino en todos los programas. Recordemos que ya todos los programas tienen electivas ambientales, entonces tienen una posibilidad que cualquier estudiante o cualquier egresado tecnológico va a tener esa impronta ambiental. Y eso lo podemos favorecer a través de 11 aulas vivas que tenemos. Entonces tenemos las plantas de tratamiento, la fotolinera donde las personas pueden cargar sí. su carro, pero aprender sobre energías alternativas, el centro de almacenamiento de residuos, que es donde donde van todos los residuos de nuestra universidad, pero que también aprendemos allí sobre la importancia de la labor del reciclaje, de la economía circular. Está la huerta agroecológica, donde las personas pueden aprender a sembrar alimentos de forma limpia y organizada, el mercado que realizamos cada mes, y pues nuestra aula más grande en este momento, que es el Jardín Botánico, que es como un espacio que no solamente es para nuestra universidad, sino para la ciudad. Recordemos que el jardín es el bosque urbano más grande que tiene Pereira. Entonces es una oportunidad y una fortaleza que nosotros como institución podemos realizar. Entonces, pues creo que a diferencia de muchas otras universidades que son edificios, acá tenemos un bosque que tiene una universidad. Esa sería mi gran percepción.
2: Así es, sí.
4: Y donde podemos aprender todos los días de gestión y de trabajo en los procesos ambientales institucionales.
2: Así es, porque cuando uno recorre el campus ve la amabilidad que hay con los ecosistemas, con las zonas verdes y cómo es esa articulación que se busca desde la universidad. Y hay programas muy importantes desde la política ambiental como UTP Recicla, Mercado Agroecológico, Martes de Pacas Digestoras, Viernes de Huerta, Compras Sostenibles, Campus de Aula Viva. Y son procesos que vienen avanzando en la universidad, pero también en materia de investigación tenemos 26 grupos de investigación vinculados a temas ambientales. Rector, cuéntenos cómo se ha consolidado, porque son muchos grupos de investigación que están trabajando precisamente en investigaciones que buscan seguramente resolver un problema cotidiano, una situación cotidiana desde la investigación en pro de la apropiación social del conocimiento.
3: Sí, realmente la universidad es muy fuerte en investigación, y específicamente en investigación que tiene que ver con proyectos ambientales, con la formación ambiental. Entonces, a través de nuestros docentes, expertos y de los grupos de investigación con estudiantes, hemos venido fortaleciendo mucho el conocimiento en ecosistemas estratégicos, en biodiversidad, en relación de la sociedad con la naturaleza, en impactos antrópicos que se suceden en zonas urbanas, en zonas rurales, geología ambiental, problemas hidráulicos. Como nosotros tenemos una maestría en ecotecnología, pues todos esos tratamientos tecnológicos que se le debe dar a los residuos, tanto en emisiones atmosféricas como en vertimientos líquidos, como en vertimientos sólidos, todos tienen unas maneras de tratarse, unas tecnologías que nos van a permitir a nosotros afrontar esos problemas ambientales y solucionarlos, como también la caracterización de temas que tienen que ver con procesos de hidrología, medición, temas que tienen que ver con los problemas ambientales y la solución de los mismos. Entonces, la Universidad Tecnológica de Pereira, en conjunto con todos los temas que tienen que ingenieriles y de ciencias de la salud, se ha vuelto una institución muy fortalecida en investigación, como tú lo decías ahora, que es que la Universidad Tecnológica de Pereira hoy es 11 a nivel nacional en el ranking USAPIENS, y eso para nosotros es una referencia muy importante, y gran parte de esa investigación la estamos haciendo a través de temas ambientales.
2: Muy importante, rector, esa visión del proceso ambiental y de un tema que es tan significativo y que ha tomado más fuerza en los últimos años. La idea, educación ambiental, pero también compromiso con el territorio. Si yo soy alguien que va en este momento en el carro o está escuchando a través de la app que tenemos, para que nos sigan, por favor, nos busquen en la Play Store o en App Store. Ustedes pueden encontrar Universitario Estéreo desde donde nos estén escuchando. Un saludo a todos nuestros oyentes, pero de pronto voy yo escuchando, digo, quiero tener una participación en esa economía circular, quiero llevar mis residuos, porque además a veces uno no sabe qué sí se puede reciclar y qué no se puede reciclar. ¿A dónde me puedo comunicar a la Universidad Tecnológica de Pereira? Porque como indicaba el rector, esto también es un proceso de extensión, de impacto con el territorio, desde la Universidad Tecnológica de Pereira, desde esa educación ambiental, desde la formación académica, pero también desde la realidad y la práctica.
4: Claro, se pueden comunicar con nosotros a la oficina al 313-7245 o a nuestro correo gestionambiental@utp.edu.co, y allí nosotros realmente atendemos una gran cantidad de inquietudes desde la ciudadanía: cuándo la reciclotón, cuándo es el mercado, cómo puedo ingresar a los procesos. Por ejemplo, los martes de pacas, que es una actividad que realizamos cada semana, ahora lo que estamos viendo es que están viniendo muchos conjuntos residenciales, muchos colegios que quieren implementar, sí, la tecnología de pacas. Entonces, pues realmente es una invitación siempre para que nos consulten, porque nosotros también podemos orientar a quien en el territorio puede realizar muchas labores ambientales. Entonces,
2: sí,
4: estamos totalmente abiertos.
2: Muchísimas gracias. Dos componentes: educación ambiental, pero también la práctica de esa educación ambiental. Y la política ambiental de la UTP demuestra que una universidad pública puede crecer, innovar y desarrollarse sin perder, escuchen muy bien, sin perder su compromiso con la sostenibilidad, la biodiversidad y el cuidado del territorio.
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2: Rector, y como a usted le encanta esta sección de las preguntas, si le parece, nos vamos a las preguntas que transforman, que nos ayuda precisamente a escuchar a los estamentos, a la comunidad, sobre temas tan importantes como la política ambiental. Vamos a escuchar a un egresado que tiene una pregunta sobre este componente de política ambiental.
5: Un especial saludo para el rector de la universidad. Mi nombre es Víctor Mauricio Posada Hoyos, egresado de la Facultad de Ciencias Ambientales, y mi pregunta es sobre cultura y formación ambiental. Teniendo en cuenta que la política ambiental de la universidad busca formar profesionales con ética y responsabilidad ambiental, ¿cómo se encuentra incorporada actualmente la dimensión ambiental en los programas académicos de pregrado y especialmente de posgrado en la universidad?
3: Sí, nosotros a través de las electivas creemos que es un momento importante para que nuestros estudiantes puedan aprovechar electivas en medio ambiente. Yo creo que si bien el estudiante de la universidad es un estudiante crítico, ¿cierto?, de racionamiento crítico, es un estudiante libre de pensar y de actuar. Esa sensibilidad que se genera en el estudiante cuando nosotros demostramos las cosas, no las enseñamos, las demostramos. El hacer es muy importante en las personas. Nosotros podemos decirle muchas veces a las personas qué es lo que tienen que hacer. No, a las personas hay que mostrarles cómo se hace, y el ejemplo es lo más importante. Entonces, la sensibilidad de nuestros estudiantes proviene directamente del comportamiento que ellos tienen al interior de la institución. Primero, la cultura ambiental. Nosotros somos una generación perdida. Creemos que las nuevas generaciones tienen que ser mucho más sensibles con el medio ambiente. Ellas van a sufrir mucho más por los cambios de clima, por los cambios que van a haber en el entorno, por esa gran cantidad de temas que se avecinan, que ya no son cosas del futuro, sino temas del presente. ¿Cómo será cuando pasaba hace 38 años que el agua va a ser más cara que el combustible? La gente reía, que la gasolina. ¿Cómo va a ser un litro de agua más caro que la gasolina? Eso es imposible, porque aquí la idea era oír las llaves abiertas. La gente tenía las llaves abiertas y lavaba la ropa y tenía en la casa las llaves abiertas permanentemente, porque esa era la cultura. Y hoy la cultura ha cambiado, todo ha cambiado, y hoy tenemos problemas muy graves de agua, tenemos problemas muy graves de cambio climático. Miren, los cultivos tienen dificultades porque se concentran actividades climáticas en el corto tiempo y se fortalecen también y arrecian cambios muy bruscos en el corto tiempo. Grandes aguaceros, grandes sequías, tenemos problemas muy, muy delicados de desarrollo urbano y de asentamientos suburbanos que hacen que cada vez tengamos más vulnerabilidad. Con el riesgo sísmico, obviamente, se fortalece esa vulnerabilidad. Entonces, los riesgos naturales y los desastres cada vez son más evidentes por el problema de esos cambios climáticos que los puede uno ver a lo largo y ancho del mundo, lo que está sucediendo. Entonces, la universidad siempre es sensible a ese tema y todo lo que nosotros tengamos que hacer porque nuestros estudiantes egresados sientan que el medio ambiente es importante, pero que lo sientan con un compromiso de la institución y que esa sensibilidad sea para ellos parte de lo que ellos observan aquí.
2: Muy importante esa sensibilidad. Me gusta mucho, rector, es aprender haciendo, y eso es lo que se busca desde la Universidad Tecnológica de Pereira en muchos componentes, y en este caso en el componente ambiental. Tenemos otra pregunta de un administrativo de la Universidad Tecnológica de Pereira sobre la política ambiental. Escuchemos.
6: Muy buenas tardes, mi nombre es Mateo Grisales Martínez, administrativo de la Universidad Tecnológica de Pereira. Mi pregunta para el señor rector es la siguiente: partiendo de la política ambiental de la universidad y teniendo en cuenta la crisis del relleno sanitario de Combia, que sabemos está saturado y próximo a cumplir su ciclo o su capacidad, ¿cómo puede aportar más bien la universidad en una solución a esta problemática más allá de herramientas o instrumentos solamente pedagógicos?
3: Sí, yo creo que es muy importante. Yo quiero recordar hace 33 años que hacíamos tratamiento de residuos en todos los municipios de Pereira a través de una metodología que implementamos en la Corporación Autónoma, que era rellenos sanitarios manuales. Llegábamos al relleno, hacíamos todo el reciclaje y la última fracción de basura la consolidábamos en celdas, y todo el papel, todo el cartón, todo el plástico, todos los metales los separábamos, y realmente al final solamente el 5% de la basura quedaba en esas celdas. Eso se fue desvirtuando y se consolidó solamente un relleno sanitario, que es el relleno sanitario hoy que existe en Pereira y que recoge como basuras de 70 cabeceras municipales. Vienen los grandes carros a disponer de esos residuos, y esos residuos básicamente son pagados por la cantidad de residuos, le pagan por cada tonelada. En el relleno sanitario se paga un recurso, alrededor de unos 250,000 pesos por cada tonelada. ¿Qué es lo que sucede ahí? Sucede que nosotros estamos enterrando toda la basura y nosotros no nos podemos permitir tener ese pasivo ambiental que después, más adelante, lo vamos a pagar, que los hijos de nuestros hijos lo van a pagar. Nosotros tenemos la tecnología y tenemos las metodologías de cómo podemos desdoblar esa materia orgánica y volverla producto utilizable. La materia orgánica se puede desdoblar con procesos muy sencillos, por ejemplo, el lombricompuesto o productos provenientes de la lombricultura que a través de ellos se desdobla la materia orgánica con mucha facilidad. Podemos utilizar la pirólisis para que anaeróbicamente podemos tratar los residuos provenientes de los plásticos. Con esa pirólisis vamos a producir hidrocarburos que pueden ser utilizados en nuevas tecnologías para el calentamiento, para el secado de otros productos, para el procesamiento industrial. Entonces nosotros tenemos cómo hacerlo, tenemos la posibilidad de hacerlo. Necesitamos pensar seriamente en legislación, pensar seriamente en cómo a través de la institucionalidad y en aspectos que tienen que ver con la aspectos jurídicos y técnicos, para que las empresas que realmente manejan las basuras puedan utilizar esas tecnologías que están a lo largo y ancho del mundo funcionando y que en Colombia no funcionan. Yo creo que la universidad tiene un gran reto, que la Facultad de Ciencias Ambientales tiene un gran reto de poder utilizar las metodologías, pero también la gobernanza que se debe tener, la legislación, la política, y cómo a través de las estrategias podemos fortalecer esa política para cambiar ese modelo que tiene Colombia de enterrar todas las basuras. Nosotros las podemos transformar, y las podemos transformar a través de metodologías que son metodologías de economía, que permitan que una cosa que es un pasivo se vuelva un activo, y que podamos a través de la economía circular cambiar la metodología de ese recurso tan importante que son los residuos sólidos.
2: Muy importante, rector, me sentí en una clase. Porque realmente, sí señor, porque realmente esos temas son muy especializados y quienes tenemos la posibilidad de estar con usted constantemente en reuniones, sabemos que usted es experto en varios temas, pero hoy tuvimos la oportunidad desde la emisora de conocer una apuesta que puede ser una apuesta no solo de ciudad, sino de país en temas tan importantes como usted lo acaba de decir, los residuos sólidos, no solo la pedagogía desde los hogares, desde las casas, sino también desde la institucionalidad. ¿Qué se va a hacer respecto a temas tan importantes como esta distribución o este manejo de los residuos sólidos? Y antes de finalizar el programa, quiero preguntarles por una canción. Como somos una emisora de interés público, universitaria, que informamos, generamos pedagogía, componente educativo, pero también ponemos buena música. Ahí está mi compañero Diego Valencia, en quien saludo, que nos acompaña desde el máster. Una canción que nos recuerde que hay que seguir conservando nuestro medio ambiente, que hay que trabajar por el componente ambiental todos los días antes de finalizar este programa. Rector, mientras ustedes piensan en la canción, yo quiero preguntarle a Ida rápidamente para finalizar el resumen de la importancia de estos 15 años de la política ambiental de la Universidad Tecnológica de Pereira. ¿Cómo lo describirías?
4: Bueno, yo creo que posicionarnos como un campus sostenible. Creo que esa es una impronta que tenemos, que cuando a nivel país e internacional se habla de la UTP, las personas llegan a la imagen de la sostenibilidad y cómo lo podemos lograr. Y cómo podemos aprender de la sostenibilidad en un campus universitario.
2: Así es, muchísimas gracias. Como tú lo decías, hoy conversamos sobre esta apuesta institucional de sostenibilidad que durante 15 años ha demostrado precisamente que la sostenibilidad es una forma de construir universidad y también de construir territorio. Esta política ambiental de la UTP refleja el compromiso de una comunidad académica que entiende que educar también significa proteger la biodiversidad, promover una cultura ambiental y asumir con responsabilidad los desafíos del presente y del futuro, no solamente de la universidad, sino de la región y del país, porque tenemos la posibilidad aquí de tener estudiantes de diferentes regiones del país. Les agradezco el acompañamiento, señor rector. Muchísimas gracias por este espacio y por contarnos un poco acerca de la política ambiental, y también ahí aprovechamos para unas clases precisamente de cómo buscar soluciones a problemáticas tan importantes como los residuos sólidos.
3: Sí, yo recuerdo también la canción.
2: Claro que sí.
3: América de Nino Bravo, me parece una canción maravillosa. Recrea lo que uno siente por su región, su patria y las posibilidades que hay en ella.
2: Súper chévere, la he escuchado, muy, muy reconocida, rector. Muy apropiada para...
4: Para
2: sí. Muy apropiada, lastimosamente hoy es lunes a las 6 de la tarde. Pero también puede ser, una copita de vino con comida está bien y ayuda con la digestión. Aida.
4: Bueno, yo quiero proponer Tierra Tan Solo, de nuestra cantautora Marta Gómez.
2: Ok, entonces nos quedamos, si le parece, Dieguito, con estas dos canciones de nuestro rector y también de nuestra invitada Aida. Agradecemos el acompañamiento de toda la producción, de mis compañeros Lisandro, Natalia, de Paulina, de Diego en el máster. Yo soy Diana Cristina Hernández, los acompañé en Rectoría al Aire. Esperamos estar en una próxima oportunidad los lunes a las 6 de la tarde con temas significativos, proyectos estratégicos que lidera el rector de la UTP, desde la universidad y también desde la región. ¿Dónde?

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